¿Cuántos le pueden dar un fuerte aplauso al Señor? Y vamos a hacer el tema, Él no pereció. Dice así. Aleluya.

0: Es ist 7 Uhr und 30 Minuten.
1: Buenas nuevas. El día de hoy vamos a estar compartiendo Hebreos capítulo 4, segunda parte del versículo 9 y versículo 11. Queda un reposo para el pueblo de Dios. Procuremos, pues, entrar en aquel reposo para que ninguno caiga en semejante ejemplo de desobediencia. El Señor nos ha llamado a ser sus hijos, nos ha redimido. Por tanto, esforcémonos para seguir adelante en esto que Él nos ha prometido, entrar en el regazo del Señor eternamente. No seamos incrédulos, veamos claramente que el Señor tiene para nosotros un reposo para que vivamos con Él eternamente y de manera segura.